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0: Esta es la hora. 8:13.
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0: Esta es la hora. 8:38.
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0: 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Esta es la hora 9:19.
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La hora 10:07. 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
0: 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La hora 10 y 26.
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este tema es para vos, que no me llamas todavía. Y dice algo como esto.

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0: habilitamos nuestras líneas.

0: Fuerte los aplausos para Armonía 10. Muchas gracias, muchachos.
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0: La Universidad de la Cumbia, gracias.
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0: Esta es la hora. 1:15.
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0: Esta es la hora. 1:45.
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0: a mujeres.
1: 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Esta es la hora. 2
2: en punto.
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Esta es la hora 2:31.

0: Esta es la hora. 2:37.
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0: Esta es la hora. 2:51.
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0: Esta es la hora. 3 y 24.
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0: Esta es la hora. 3:37.
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0: Esta es la hora. 6:18.
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1: Esta es la hora, 6:22. Esta es la hora, 6:22.

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1: Esta es la hora 6:26.

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3: Esta es la hora, 6:41.

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1: Esta es la hora, 6:51. Esta es la hora, 6:51.

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4: Esta es la hora 6:55.

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Comenzamos con las informaciones de hoy, fin de semana. Estamos viernes 11 de septiembre del 2026. ¿Qué tal, amigos? ¿Cómo están? ¿Cómo han amanecido en este nuevo día? Esperamos que bien, con esas ganas positivas de siempre para hacer las cosas de la mejor manera, para seguir trabajando, para seguir afanados siempre en nuestros propósitos, en nuestras metas y, por supuesto, cumpliendo responsablemente con nuestras obligaciones familiares, con nuestras obligaciones que, como todo ser humano, en el día a día estamos preocupados por algo. Agradeciendo a nuestro Padre Celestial, al Dios de la vida, agradeciendo al Divino Hacedor que nos permite llegar cada día a sus hogares, encontrarnos aquí a través de este servicio informativo e ingresar a través de la radio, a través de las plataformas digitales con la información. La información que usted necesita conocer. Nos faltan 22 días para las elecciones municipales y regionales que se desarrollará el próximo domingo 4 de octubre. A propósito de

compromiso. Los días se acortan cada vez más cerca. Cada vez nos aproximamos a ese día que marcará un antes y un después en la historia de nuestra provincia de Cutervo. Las elecciones están casi ya a la vuelta de la esquina y es muy importante de que sigamos hablando de esta coyuntura, del panorama, cómo se presenta de cara a esta elección vecinal programada para el 4 de octubre próximo. Nos faltan solamente 22 días. Ayer, en horas de la noche, conocimos de una decisión de parte del Juzgado Civil de Cutervo que ha declarado inadmisible la demanda de amparo que ha presentado hace poco la agrupación política Renovación Popular. En este caso, el Juzgado Civil de nuestra localidad declaró inadmisible esta demanda de amparo presentada contra la decisión del Jurado Nacional de Elecciones. La organización política estaba buscando revertir, pues, las decisiones que le perjudicaron, dejando fuera de la contienda electoral provincial a toda la lista. Debemos señalar entonces que esta agrupación política ha sufrido un nuevo revés ante las autoridades, en esta ocasión del Juzgado Civil de Cutervo. Esto con el propósito, con su intento por regresar nuevamente a la contienda electoral por la Municipalidad Provincial de Cutervo. El Juzgado Civil ha declarado entonces inadmisible la demanda constitucional de amparo presentada contra el Jurado Nacional de Elecciones correspondiente al expediente número 00791-2026. La demanda ha sido interpuesta, según los documentos, por integrantes de la lista provincial de Renovación Popular. Entre ellos está el ingeniero Jaime Brian Alejandro Terrones Becerra, el profesor José Hermes Fuentes Castillo y doña Ana Marlita Llatas Núñez, quienes en su argumento presentado ante las autoridades del Juzgado Civil de Cutervo señalaban o argumentaban una presunta vulneración a sus derechos constitucionales a la participación política, a ser elegidos y al debido proceso. Sin embargo, lo que llama la atención en estos argumentos que han presentado estos ciudadanos, el órgano jurisdiccional termina observando una serie de deficiencias en la presentación de la demanda. Entre ellas, por ejemplo, que el escrito se encontraba muy desordenado y no estaba en este caso, como se señala en el mismo documento, de manera individualizada, las presuntas vulneraciones constitucionales alegadas por los demandantes, ¿no?, que en este caso es

0: el ingeniero Brian Terrones Becerra, el profesor José Hermes Fuentes Castillo y Ana Marlita Liatas Núñez. En otras palabras, su argumento, su demanda que presentaron, carecía de orden. Y se encontraba desordenada y no desarrollada los argumentos de manera individual, personal. Eso es lo que dice el órgano jurisdiccional. O sea, no trabajaron bien aquí la parte legal de la agrupación política. ¿Qué ocurrió? Hacer una respuesta, un argumento así, de esa forma. Se trata de estar frente de las máximas autoridades de la justicia. Y tiene que haber legibilidad, tiene que haber claridad, orden, transparencia. Y al parecer es que no se tuvo en cuenta mínimamente la claridad, el orden en los argumentos. Asimismo, el juzgado civil advirtió una referencia al Consejo Distrital de San Juan del Lurigancho, pese a que el proceso corresponde a la provincia de Cutervo, situación que también fue considerada dentro de las observaciones formuladas a la demanda. Habría algunos errores de datos aquí. Eso es lo que también se señala en la resolución que se ha emitido. Cabe precisar que este proceso constitucional se desarrolla de manera independiente a la decisión adoptada previamente por el Jurado Nacional de Elecciones, que como todos sabemos y conocemos, pues ya se pronunció sobre el caso en última instancia electoral, ¿no? A declarar fundada la apelación que hizo el tachante a esta lista y revocó en este caso pues la resolución del Jurado Electoral Especial de Cutervo, que en un inicio había favorecido a la agrupación política Renovación Popular. De acuerdo con el artículo 181 de la Constitución Política del Perú, y esto también es de conocimiento público, y los políticos, las organizaciones políticas, lo saben muy bien. Las resoluciones, las decisiones del Jurado Nacional de Elecciones en materia electoral son dictadas en instancia final y definitiva. No son reversibles o contra las resoluciones que emite el Jurado Nacional de Elecciones. No procede ningún recurso alguno. Debemos también señalar que tienen plazo de 3 días la agrupación política para subsanar algunos datos, algunos errores, y seguramente ya la próxima semana se conocerá de manera definitiva la decisión final del juzgado civil de Cutervo. Renovación Popular entonces ahora afronta un nuevo revés de las autoridades y cada vez más el escenario está adverso para esta agrupación, que tiene aún la pretensión de volver a la carrera electoral por la Municipalidad Provincial de Cutervo. Si se ha determinado estos errores, ¿no?, garrafales en un argumento, buscando de que se haga, no sé, justicia, que se respete su derecho constitucional, y no saber argumentar, no saber ordenar sus reclamos, sus supuestas vulneraciones a sus derechos, también dice mucho de cómo trabaja o de cómo está, en este caso, la organización política. Vamos a leer en parte lo que dice el expediente número 00791, porque se está dando plazos para que se deba subsanar estos inconvenientes que se ha presentado. En la parte resolutiva, lo que se señala: 1. Declarar inadmisible la demanda constitucional de amparo interpuesta por Zuli Carol Dávila Pérez, Ori Edith Díaz Lozano, Carlos Matías Cubas Mejía, José Hermes Fuentes Castillo, Neri Heredia Díaz, Ricardo Nacor Ríos Lozada, Simeón Olivera Delgado, Ana Marlita Liatas Núñez, Jaime Brian Alejandro Terrones Becerra, Valdín Ezequiel Guevara Toro, Anaid Yamilet Basapera Vázquez, Walter Antonio Mata de los Ríos, Noemí Guevara Rojas, Lita Lisbeth Pinedo Vázquez son o sobre acción constitucional de amparo. Pero también aquí se clarifica: conceder el plazo de 3 días para que subsane la omisión o defecto bajo apercibimiento de archivar el expediente. O sea, tienen una chance más. Tienen una nueva oportunidad para que subsanen estos errores, observaciones, podemos llamarlo así, y se advierte de que podría archivarse de manera definitiva este expediente. Notifíquese a la parte concurrente conforme a ley. Esto es lo que se ha determinado por parte del juzgado civil de Cutervo. Ya estaremos informando sobre las decisiones que se adopten finalmente sobre este caso de renovación popular. Son las 7 de la mañana con 21 minutos en Cuadra Noticias. Vamos a presentar a continuación los titulares del día.
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0: Los titulares de hoy, viernes 11 de septiembre, año de la esperanza y el fortalecimiento de la democracia. Nos faltan 22 días para las elecciones municipales y regionales. En el ámbito local, los titulares del día. Juzgado Civil de Cutervo declara inadmisible demanda de amparo de renovación popular. El Juzgado Civil de Cutervo declaró inadmisible la demanda de amparo presentada contra el Jurado Nacional de Elecciones. La organización política buscaba revertir las decisiones que la dejaron fuera de la contienda electoral provincial. MTC inicia plazo para la ejecución del asfaltado de la carretera Cochabamba-Cutervo-Puerto Chipre. El Ministerio de Transportes y Comunicaciones informó que desde ayer, 10 de septiembre, se inició el plazo para la ejecución de las obras correspondientes al subtramo Cochabamba-Cutervo-Chipre, parte de la longitudinal de la Sierra Norte, tramo 2. Candidato a regidor de Renovación Popular espera decisión judicial definitiva sobre medida cautelar. El candidato a regidor por Renovación Popular, Balbino Guevara Toro, señaló que la organización política se encuentra a la espera del resultado definitivo de la medida cautelar presentada ante el Poder Judicial, decisión que determinará si continúan o no en carrera electoral en las próximas elecciones regionales y municipales. Guevara Toro cuestionó el escenario político generado tras la tacha contra Brian Terrones Becerra, quien postulaba a la Municipalidad Provincial de Cutervo. Según manifestó, existiría un poder oscuro detrás de determinadas decisiones que a su consideración terminaron afectando la candidatura de Terrones Becerra, a quien calificó como un buen candidato. Y ayer instituciones realizaron pasacalles de sensibilización por el Día Mundial de la Prevención del Suicidio. Instituciones educativas de salud. Instituciones educativas y de salud realizaron ayer un importante pasacalle de sensibilización con motivo del Día Mundial de la Prevención del Suicidio, jornada que buscaba generar conciencia sobre la importancia de la prevención y el cuidado de la salud mental. Durante la actividad participaron representantes de diferentes instituciones, quienes recorrieron las principales calles llevando mensajes de reflexión y sensibilización dirigidos a la población cutervina. Municipalidad Provincial de Cutervo inició trabajos de transitabilidad vial en la carretera Mababamba, Chupicamonte, Santa Clara de Cauce, Unión Bellavista. Con un presupuesto inicial de 5 millones de soles, la Municipalidad Provincial de Cutervo dio inicio a los trabajos de mejoramiento de la transitabilidad vial en la carretera Mababamba, Chupicamonte, Santa Clara de Cauce, Unión Bellavista. Proyecto que contempla la inversión de más de 12 millones de soles y se intervendrá en un aproximado de 8 kilómetros de vía. El gerente municipal Manuel Berríos Fernández informó que la obra se ejecuta mediante un convenio con el Ministerio de Transportes y Comunicaciones. Y la gerencia subregional culminó exitosamente los trabajos de mejoramiento de la carretera Socota-Mochadín-El Pilco. La gerencia subregional de Cutervo junto al gobierno regional de Cajamarca culminó la ejecución de la carretera Socota-Mochadín-El Pilco, una obra clave para mejorar la conectividad, facilitar el traslado diario y fortalecer el potencial turístico de la zona. 7:26, la hora que informa la Academia Preuniversitaria FITMA. 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
2: Hoy se celebra el Día del Contador Público y queremos aprovechar para saludar y reconocer a todos los profesionales de la contabilidad. Especialmente saludamos en este día especial a todos los contadores públicos de Cutervo que desempeñan una importante labor con responsabilidad, con compromiso, siempre contribuyen pues al manejo eficiente, transparente de los recursos públicos y están al servicio siempre estos profesionales del desarrollo de nuestra querida provincia de Cutervo. Un saludo especial en esta fecha a todos los contadores públicos del país, especialmente de nuestra provincia. Reconocemos, valoramos su profesión, su trabajo, que siempre aporta pues al fortalecimiento de gestión institucional. Saludos para todos los profesionales de esta importante rama. Vamos con la información y ha culminado los trabajos en esta importante carretera que conecta Sócota, Mochadín, El Pilco. La Gerencia Subregional de Cutervo junto al Gobierno Regional de Cajamarca culminó la ejecución de la carretera Sócota, Mochadín, El Pilco, una obra clave para mejorar la conectividad, facilitar el tránsito diario y fortalecer el potencial turístico de la zona. Este proyecto comprende más de 15 kilómetros de vía con una plataforma de rodadura de 6 metros de ancho, construida con material granular estabilizado con cemento y aditivos. La inversión de 22 millones de soles permitió ejecutar una infraestructura pensada para brindar mejores condiciones de transitabilidad durante todo el año. La carretera cuenta además con más de 15.000 metros lineales de cunetas triangulares revestidas de concreto, 28 alcantarillas, 12 badenes de concreto, gaviones, muros de contención y señalización. Estos componentes ayudan a proteger la vía frente a las lluvias, mejorar el drenaje y brindar mayor seguridad a transportistas, productores y familias que se movilizan por esta ruta. Un aspecto valioso de esta intervención fue la participación directa de la comunidad campesina de Mochadín. Sus integrantes trabajaron de manera rotativa durante la ejecución del proyecto, generando ingresos para sus hogares y dinamizando la economía local. Así, la inversión pública también se convirtió en un empleo temporal, movimiento económico y mayor sentido de pertenencia en la comunidad. Esta nueva carretera permitirá reducir tiempos y costos de traslado, mejorar el acceso a mercados para productos como papa y maíz y facilitar el transporte de ganado. También fortalece el ingreso al complejo turístico El Pilco, abriendo nuevas oportunidades para el turismo y para la generación de ingresos en las familias de la zona. La inauguración de esta vía se viene programando para los próximos días en coordinación con las autoridades y la población beneficiaria como parte del reconocimiento a una intervención que responde a una necesidad esperada por las comunidades. Importante ver cómo la infraestructura vial es de una amplia necesidad y cómo estas obras llegan a un término de conclusión. Obviamente que nos enorgullece transmitir este tipo de informaciones a la gente. Tanto tiempo esta carretera en pésimo estado, en situación de abandono, y se ha hecho posible, se ha hecho realidad después de tantas gestiones, la obra está terminada, la obra está concluida y se programa entonces desde la gerencia subregional la inauguración de esta importante infraestructura vial para los próximos días. Queremos más carreteras así. Más carreteras de integración, de conectividad con nuestros pueblos al interior de nuestra provincia. La Municipalidad Provincial de Cutervo ha iniciado trabajos de transitabilidad vial en la carretera Mababamba-Chupicamonte-Santa Clara de Cauce y Unión Bellavista. Con un presupuesto inicial de 5 millones de soles, la Municipalidad Provincial de Cutervo dio inicio a los trabajos de mejoramiento de la transitabilidad vial en la carretera Mababamba-Chupicamonte-Santa Clara de Cauce-Unión Bellavista, proyecto que contempla una intervención de más de 8 kilómetros de vía. El gerente municipal Manuel Berríos Fernández informó que la obra se ejecuta mediante un convenio con el Ministerio de Transportes y Comunicaciones y que el presupuesto total del proyecto supera los 12 millones de soles. El funcionario señaló que los trabajos tienen un plazo de ejecución de 200 días calendario y remarcó la importancia de garantizar la continuidad del proyecto, considerando que el presupuesto inicial debe ser ejecutado hasta el 31 de diciembre, existiendo el riesgo de reversión de los recursos al Estado si no son utilizados dentro del plazo establecido. Berríos Fernández aseguró que se vienen adoptando las medidas necesarias para garantizar la continuidad del mejoramiento de esta carretera y sostuvo que se busca evitar situaciones como las registradas en otros proyectos viales que actualmente permanecen paralizados, entre ellos la vía Salabamba-Puente Cáritas. Respecto a los cuestionamientos surgidos en torno a la empresa contratada, a la que se le atribuirían presuntos antecedentes negativos, el gerente municipal manifestó que el comité de selección actúa de manera autónoma y que son sus integrantes quienes tienen la responsabilidad de tomar las decisiones correspondientes dentro del proceso de contratación. No obstante, Berríos Fernández sostuvo que las empresas que ejecutan obras públicas deben contar principalmente con un equipo técnico adecuado y solvencia económica, de manera que puedan garantizar el avance de los trabajos sin depender exclusivamente del pago de valorizaciones por parte de la Municipalidad Provincial de Cutervo. Otra obra que se inicia sin contar con la totalidad del presupuesto, solamente 5 millones, y hasta diciembre que se deban gastar, comprometer todos esos recursos. Corre el riesgo de que si no se gasta hasta diciembre se revierta al Estado. Pero no solamente eso es lo que preocupa. Lo que llama la atención y sigue preocupando es que la municipalidad no cuente, no tenga en sus arcas todo el recurso económico. Y aquí nos hace pensar, nos hace presumir de que posiblemente esta obra también quede como otras obras. Ojalá que no sea así. Y es más, las autoridades actuales que están poniendo la primera piedra de tal o cual obra ya se van en corto tiempo y van a dejar un tremendo problema, una mochila muy pesada que tienen que cargar las próximas autoridades. Y parece que también la desesperación por cumplir con algunos compromisos con la gente hace que esto ocurra. Esperemos que no pase, no corra la misma suerte que otras obras, que se acabaron los presupuestos y no hay nada que hacer en materia de continuidad porque no tienen el recurso. Esperemos que se pueda gestionar de manera permanente, de manera oportuna, los recursos para la continuidad de este proyecto que consideramos, de esta obra vial que consideramos sumamente importante y valiosa para el desarrollo y la conectividad, ¿no?, con los diversos caseríos, en este caso de esta zona de Mababamba. Vamos a escuchar lo que dice el gerente municipal respecto a esta intervención que se dio comienzo la semana pasada.
3: Bueno, como siempre, me saludo a la provincia de Cutervo. Sí, referente a ese proyecto que usted menciona, es un proyecto que está desde Mababamba hasta Unión Bellavista. Ese es el tramo, pero ahí comprende Chupicamonte, comprende Santa Clara de Camse, comprende, por ejemplo, lo que es acá el sector Huichur, Valle Huichur, entre otras. Es con un presupuesto de inversión total de más de 12 millones, sin embargo, a la fecha lo que el gobierno ha transferido son cerca de 5 millones, con los cuales ya se dio inicio, inclusive nosotros se ha tratado de que al colocar la primera piedra también se inicie la obra. Por eso que ese día estuvieron ahí a la maquinaria tanto volquetes, excavadora, retroexcavadora, motoniveladora, cargadores frontales. Entonces es un proyecto que por el momento está ya en su ejecución. Sin embargo, también ahí se ha pedido que juegue un papel muy importante las comunidades, las autoridades, y que cuando pasen por cada caserío o sector estén ahí pendientes. Para que también los proyectos, mire, hoy en día no es fácil de sacarlo.
4: ¿Cuántos de vía comprende esto, gerente?
3: Bueno, ahí son más de 8 kilómetros de carretera que se va a firmar.
4: Y ¿cuál es el plazo de ejecución?
3: Bueno, el plazo de ejecución está más o menos para 210 días.
4: Usted dice que un inicio hay 5 millones para estos trabajos. ¿Eso quiere decir que no se garantiza o no se tiene en totalidad el presupuesto, señor gerente?
3: Sí, ese es un proyecto de inversión, pero lo bueno es que este proyecto tiene convenio y el convenio te garantiza la continuidad. Ahora, ese presupuesto también que se ha generado es que se tiene que gastar al 31 de diciembre del 2026. Tampoco te podrían dar todo el presupuesto porque son recursos ordinarios. Y si ese dinero no se gasta el 31 de diciembre, prácticamente este dinero revierte. Entonces también, ¿cómo que el gobierno ha calculado de que ese dinero de los cerca de los 5 millones se pueda ser comprometido y gastado al 31 de diciembre de 2026?
4: 5 millones, ¿también comprende una empresa supervisora, profesor Manuel?
3: Claro que sí, claro que sí. Dentro de ello está lo que es la supervisión y también la ejecución.
4: Gerente, ¿usted puede garantizar a la población de esta jurisdicción que se está ejecutando la obra que no va a quedar paralizada tal como ha quedado acá paralizada la carretera desde Cutervo, Sarabamba, en esta ruta que ha quedado, digamos, esto ahí en pésimo estado y donde se ha recibido la denuncia de varios ciudadanos pidiendo a sus autoridades que en realidad mejoren su vía carrozable?
3: Sí, mire, lo que yo no entiendo también con funcionarios es cómo también el gobierno hoy en día tiene una política de otorgar proyectos con la inversión no completa. No es como antes, por ejemplo, que le transferían el presupuesto completo y de alguna manera garantizabas el inicio y la culminación de cada proyecto. Así como, por ejemplo, la carretera de Salvadama a Puente Cáritas, no solamente es ella, ¿no? El de Puente Cáritas, por ejemplo, esa carretera tiene un presupuesto de inversión de cerca de 16 millones. Sin embargo, se ha transferido...
4: ¿Está abandonada en la actualidad, profesor?
3: Claro, actualmente está abandonada porque no hay el presupuesto de transferencia de continuidad. Y así como ella, por ejemplo, está la Plaza Pecuaria.
4: Por eso yo le consultaba, ¿cuál es la garantía que no se paralice esta obra que se ha anunciado nuevamente con bombos y platillos a la comunidad?
3: Mire, este proyecto marca una diferencia con relación a los demás, porque, como digo, el presupuesto que se ha otorgado es para que se gaste el 31 de diciembre de 2026. Y además, con el convenio, da la facilidad de que la actual gestión siga en la gestión de la continuidad del presupuesto, y también el gobierno, que también le toque gobernar el periodo 27-30, también van a tener ese convenio que les garantiza a ellos arrancar ese presupuesto. Ahora, yo no sé qué está pasando del mismo gobierno central, porque en estos proyectos, si es que ellos no transfieren la continuidad, prácticamente se estaría generando una malversación de fondos. Por decir, también la Plaza Pecuaria, por ejemplo, su costo de inversión son cerca de 16 millones. Sin embargo, a la fecha solamente ha sido transferido cerca de 3 millones, para la cual sé que también ya es una obra que está suspendida por el momento.
4: Ahora, ¿qué le decimos a la población que ha cuestionado el actuar de la municipalidad? ¿Por qué se le da este trabajo de la carretera a una empresa que ha quedado mal en diferentes sectores, ha mantenido obras que están aún paralizadas, inconclusas? ¿Qué pasa? ¿No hay otras empresas que trabaje o licite la municipalidad?
3: Bueno, mire, en ese sentido hay un comité de selección que se encargan todo lo que es contrataciones con el Estado. Ellos son los autónomos en licitar estos proyectos. Sin embargo, bueno, esa empresa que lo tiene la carretera, lo que es Salamá Puente Cáritas, yo lo conozco al empresario, sé que es un empresario responsable, pero también ya ellos, por ejemplo, han hecho dos valorizaciones encima de lo que deberían ellos prácticamente gastar. Más allá también ellos se ven ya afectados. Como también, por ejemplo, hay la empresa, por decir, de los puestos de salud. Hace unos meses, por decir, ellos hicieron una inversión de 4 millones más de lo que el presupuesto que había sido transferido. Sin embargo, hubo otra transferencia de 10 millones, ahí se pagó las valorizaciones, quedó 6 millones y continuaron, lo cual hasta ahora siguen trabajando en los puestos de salud, que es Sinchimache, Quilagán y lo que es Chipulú. Pero en otros proyectos, bueno, yo también cuestiono esta situación de que una empresa ganadora debe tener dos requisitos muy indispensables. Una, de que debe tener un buen equipo técnico de profesionales que garanticen la calidad de la obra, y lo otro también deben tener una solvencia económica, porque hay muchas empresas que esperan que la municipalidad todavía les pueda pagar las valorizaciones para que ellos continúen con las obras e inclusive cumplan con algunos deberes sociales, que es, por ejemplo, la pensión, entre tantas casos, el pago a los trabajadores. Pero bueno, pues hay de todo en este caso, ¿no? Y yo lamento que existan algunas empresas que no tienen justamente ni solvencia económica ni solvencia técnica y que hayan sido adjudicadas con este tipo de proyectos.
4: Profesor Manuel, en cuanto a la carretera de Mabamba hacia Palmas de Huichut, me parece, y otros caseríos, ¿qué contempla en sí este proyecto vial? ¿Es solamente bacheado, mejoramiento, también ensanchamiento, o tal vez también se considera obras de arte en ese sentido?
3: Sí, lo que tiene ese proyecto son lo que se le ha firmado, también tiene cunetas, tiene que ejecutarse cunetas, algunas obras también de arte que están contempladas dentro de ello. O sea, es un proyecto no de una inversión poca, son cerca de 13 millones la inversión. Por lo tanto, sería, por ejemplo, importante ustedes como medios de comunicación realizar, por ejemplo, una conferencia de prensa donde prácticamente la parte técnica de la municipalidad y la empresa podamos exponer de todo el desarrollo de un proyecto, ¿no?, que contempla, porque a veces también ahí viene la disconformidad de la comunidad, porque desconocen lo que contempla un expediente y como que se conjetura acciones que no contempladas, pero yo pienso que la información es transparente y yo sí invoco, por ejemplo, a realizar un trabajo con una mesa de, como digo, de trabajo donde las explicaciones sean globales, sean libres y que la población tenga acceso a la información tanto del presupuesto como también de lo que contempla un expediente.
4: Ustedes han informado debidamente que solamente hay 5 millones para estos trabajos y no se cuenta con el resto de presupuesto. ¿De eso conoce la población?
3: Sí, bueno, a mí me tocó ir a iniciar ese trabajo en el mismo lugar que fue en Unión Bellavista, con la presencia de las autoridades de todos los sectores comprendidos en este proyecto de Mababamba, Unión Bellavista, y se les dijo claramente de que cuánto de presupuesto hay, y lo que ellos pidieron es de que la municipalidad no se descuide a través del señor alcalde en la gestión para que el presupuesto sea transferido y sea terminado, porque de nada valdría, imagínense, iniciar una obra y luego abandonarlo. O sea, caso Salamá Puente Cáritas. Yo he ido el día martes a hacer una inspección, todo ese tramo, y sí, pues hay partes donde inicialmente han estado muy, muy, muy buenas, sin embargo, por la discontinuidad con el trabajo, ahora han regresado a su mismo estado que estaban antes. Y eso va a generar a futuro requerimiento de mayores gastos adicionales, y eso más agrava un proyecto. Por eso digo, lo que yo no entiendo es cómo el gobierno puede autorizar la transferencia de un presupuesto no completo para obras de gran envergadura.
2: Son las 7 de la mañana con 52 minutos. Eso siempre nos dijeron cuando se iniciaba otras obras, ¿no?, de que el presupuesto está garantizado, que los recursos económicos se van a ir gestionando de manera paulatina. Y no nos hablaron de que las obras van a llegar a este punto de quedarse estancadas, paralizadas. Siempre fue el discurso de que se va a encontrar los los financiamientos correspondientes para la continuidad. Y vea usted, señor, cómo es que han quedado los proyectos paralizados, sin recursos, están allí abandonados, convertidos en elefantes blancos, y esto representa una incapacidad total. No queremos ser pesimistas, pero esperemos que se respete a esta población de Mababamba, Chupicamonte, Santa Clara de Cauce, Unión Bellavista y otros caseríos aledaños, con el propósito de que la obra se concluya. Y yo veo también de cierta manera que hay desesperación de licitar ciertas obras, aunque con mitad de presupuesto, porque al parecer tienen algunos compromisos con empresas, y más que todo veo que es eso, ¿no? Porque sorpresivamente una empresa con serios cuestionamientos, en su momento algunos regidores denunciaban, por ejemplo, que esta empresa que tuvo a su cargo el mejoramiento de la carretera y la jurisdicción de la Llica, ¿no?, y otros caseríos aledaños, esta empresa estaba utilizando pésimo material en el mejoramiento de las vías. Y se denunció, se pidió que se tomen las medidas correctivas con el propósito de que la obra a nivel de mejoramiento se haga bien. Y esta misma empresa, me parece que es una de las empresas consentidas de la actual gestión, ha vuelto a ganar la licitación del mejoramiento de esta carretera en Mababamba. Pero no solamente hay esos antecedentes. La empresa tuvo que demoler varios módulos del proyecto de mejoramiento de agua y saneamiento básico en el sector Las Tayangas. Esa misma empresa que trabajaba sin supervisión, a pesar que la obra estaba suspendida, este mismo empresario ha vuelto a ganar la licitación de esta carretera. ¿Cómo es que una sola empresa gana tantas licitaciones en la Municipalidad Provincial de Cutervo? Sospechoso, ¿no? ¿O se están devolviendo favores políticos, económicos, al parecer? Sería bueno que los integrantes del Comité de Evaluación, de Selección y Adjudicación le informen a la población qué criterio se toma para contratar a una empresa duramente cuestionada. Entonces, es importante, señores, que también se hable con la verdad. Se hable con sinceridad y no se le siga mintiendo al pueblo. Por favor, no se sigan burlando de la gente campesina, que tiene la necesidad, sin duda, de que sus carreteras estén en buenas condiciones, pero que estas, a su vez, si se inician con los trabajos correspondientes, que también se terminen. Solamente 5 millones de soles de los 12 millones que tiene el presupuesto. Con esa partida presupuestal, que no es ni siquiera la mitad, se ha iniciado esta obra a nivel de mejoramiento. Y si es que la empresa avanza con los trabajos antes del 31 de diciembre, ya no habría presupuesto. ¿Y cómo van a dar continuidad? Estas autoridades ya se van, poco nada les va a importar, o poco nada les importa ahora, porque hay obras que están paralizadas y no dicen nada, están cruzados de brazos, solamente se quejan, todo el tiempo se quejan de que el gobierno, pero yo diría se quejan por su incapacidad, ¿no? No es más por otra cosa. Allí invocamos a la población de estos caseríos de Mababamba, de Unión Bellavista, a que estén vigilantes, a que supervisen estos trabajos, a que denuncien si es que se presentan hechos irregulares, pero también a exigir a que las autoridades gestionen los recursos para que se garantice la continuidad de esta obra. Hay graves antecedentes que aquí en Cutervo y en otros sectores de la ciudad las obras están paralizadas, están convertidas en un monumento a la incapacidad. Y frente a ello, poco o nada hacen las autoridades actuales. Vamos con otras informaciones. El candidato a regidor de Renovación Popular espera una decisión definitiva de parte de las autoridades judiciales sobre una medida cautelar. El candidato a regidor por Renovación Popular, Balbino Guevara Toro, señaló que la organización política se encuentra a la espera del resultado definitivo de la medida cautelar presentada ante el Poder Judicial, decisión que determinará si continúan o no en la carrera electoral en las próximas elecciones regionales y municipales. Guevara Toro cuestionó el escenario político generado tras la tacha contra Brian Terrones Becerra, quien postulaba la Municipalidad Provincial de Cutervo. Según manifestó, existiría un poder oscuro detrás de determinadas decisiones que a su consideración terminaron afectando la candidatura de Terrones Becerra, quien calificó como un buen candidato.
5: Buenos días, un saludo grande para todos nuestros paisanos cutervinos y a todos los amigos que nos sintonizan en su emisora.
4: ¿Cuál es la perspectiva que tiene Balbino Guevara Toro frente a la tacha presentada al candidato Brian Terrones y usted también acompañaba como candidato a una regiduría?
5: Bien, la intención es trabajar desde el punto de vista productivo por Cutervo, y para eso hay que tener poder. Por mucho que uno tenga conocimiento, pero si no hay poder o un alcalde que no tenga conocimiento de lo que es desarrollo, no apoya. Y eso ya se ha visto en todas estas administraciones municipales que han pasado, en donde el desarrollo de Cutervo no ha sido como se ofreció, por un lado, ni tampoco se le hizo caso a los agricultores o a los productores, más bien se los tuvo de lado, ¿no? Entonces, yo integré una lista en la cual estábamos convencidos de que el apoyo a al campo era innegable, era necesario, pero lamentablemente en política pues se teje una serie de cosas que a veces van en contra de los buenos candidatos, y eso es lo que ha sucedido, aunque esperamos alguna respuesta oficial de parte del Poder Judicial para continuar en contienda, pero eso está sujeto ya a que los días vencen y las leyes son claras.
4: Al no estar, digamos aptos como candidato a la alcaldía provincial de Cutervo, tampoco está a su lista en este caso usted. ¿Qué pasos algunos se van a acercar a otros partidos? ¿Qué coordinaciones establecen ustedes como integrantes de esta campaña política por Renovación Popular?
5: Bien, hay dentro del partido hay responsables que son los que tienen que coordinar tanto con el candidato como con el resto de dirigentes y definir cuál sería la posición del partido frente a las elecciones que se avecinan. Yo formé parte solamente del tema de los regidores, por apoyar más que todo por el tema productivo, que es el que interesa a Cutervo y en lo cual nosotros tenemos experiencia. Pero después de que cuál va a ser el futuro de los votos o de las decisiones, está en manos de los dirigentes del partido aquí en Cutervo.
4: ¿Por ahora no ha existido alguna convocatoria, alguna reunión para definir esa postura?
5: No, todavía no, porque hasta ayer ha sido la emisión de algún veredicto del Poder Judicial. Todavía no hay ninguna convocatoria. Me imagino que deben estar reuniéndose los dirigentes para poder definir a qué nivel va a ser el apoyo para alguna otra candidatura, si es que no haya algún tema positivo para nosotros, ¿no?
4: Don Balbino, al no ir, el ingeniero Brian Terrones, tampoco va el otro candidato, Oscar Mena Vilches, de Somos Perú. ¿Cómo analiza este panorama político a nivel de la provincia de Cutervo?
5: Bueno, la política es ingrata, la política es manejable, la política se maneja desde un poder oscuro probablemente, y pues se van quitando candidatos que tienen alguna función o una orientación positiva para un pueblo, y pues las decisiones negativas tanto del Poder Judicial o de los órganos que puedan estar vinculados a las elecciones tengan decisiones que afecten a algunas candidaturas, pues eso está sucediendo, no solamente aquí en Cutervo, sino a nivel de toda la región y a nivel de todo el país. Entonces, ahí lo que se perjudican son la población, en lo que no van a tener que saber a quién elegir, o se va a tener que elegir a una persona que realmente, en lugar de tener un adelanto, un desarrollo del pueblo, especialmente Cutervo, vamos a tener pues más amigables, más compadrazgos, más tratos negativos a los productores, a los agricultores, que están constantemente reclamando lo que les ofrecen y no les cumple, y básicamente los negociados van a continuar dentro de una organización en la cual los dirigentes no tienen capacidad.
6: Deja entrever usted que cuando señala que la política es oscura, posiblemente detrás de estas tachas que se ha presentado contra el candidato Brian Terrones Becerra, ¿existe algún interés?
5: Sí, la política es así, la política en su totalidad es cochina, ¿no? O sea, no, nadie compite honorablemente esperando los votos conscientes de la población, sino hay una competencia primaria en la cual, por eso es que el Estado da las tachas que presentan una y otras alternativas, algunas fundadas, otras infundadas. En el caso del ingeniero Brian, él ha hecho ya su descargo en la primera tacha que hicieron y el jurado electoral especial de Cutervo le dio la razón. Sencillamente en Lima tenían que confirmar esta decisión de Cutervo, pero lamentablemente pues hay intereses en los cuales no les conviene a algunos que sigan en carrera los buenos candidatos.
4: Licenciado Balbino, en este contexto estamos en una situación crítica para Cutervo. Vemos a un candidato que quiere repetir el plato, que viene a ser, digamos, gerente subregional, consejero, gerente municipal, y el otro candidato, gerente subregional, expectorado por la masa campesina, por el maltrato, por la prepotencia, por la arrogancia. Bueno, ¿no nos augura algo bueno en el tema político para la provincia de Cutervo?
5: Bueno, a nivel de la región hay buenos candidatos. Y el tema, lo que está primando es el tema de la injerencia económica para desarrollar una campaña buena o mala, especialmente si se quiere dar una buena imagen a un candidato malo. Eso innegablemente, pues a nivel de la región, yo que estoy trabajando en Cajamarca, podemos ver de que la pelea es constante y es económica. Ahora, los buenos candidatos sin dinero para una campaña, pues las alternativas disminuyen. Y los buenos y las buenas campañas, económicamente hablando, a los malos candidatos puede tener algún efecto, pero al final el que define va a ser la población. Y la población hay que tener en cuenta que mayormente es rural, y el sector más oprimido, más golpeado, más despreciado es el sector rural. Así que en ese nivel es las decisiones tanto para la municipalidad como para la región.
4: Don Balbino, ¿qué le decimos a nuestro pueblo de Cutervo, a nuestros hermanos de las comunidades campesinas, centros poblados, caseríos?
5: Bueno, lo que queda es seguir organizándose, fortaleciéndose. Y de una vez, pues, antes que comience el 2027, tener en cuenta de que una organización rural productiva bien organizada, en la cual se le exige al candidato de que tenga clara su posición para poder cumplir sus objetivos y sus ofrecimientos, yo creo que en algo se puede hacer por Cutervo, pero si no hay fuerza, si hay compra de conciencias de los directivos para que esto funcione como quieran, yo creo que Cutervo ya estábamos acostumbrados a poder soportar malas autoridades, así que yo creo que no nos va a mermar mucho seguir viendo a Cutervo en lugar de desarrollar un atraso tremendo.
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0: 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Esta es la hora, 8:32.
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2: Esta es la hora, 8:57.
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0: 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Esta es la hora. 9:36.
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0: Esta es la hora. 9:52.
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0: 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Esta es la hora, 11:19.
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0: Esta es la hora. 11:36.
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Hola, hola, ¿qué tal, señores? Buenas tardes. Buenas tardes para todos ustedes, queridos amigos oyentes de este servicio informativo. Iniciamos hoy con nuestra última edición noticiosa de la presente semana. Estamos viernes 11 de septiembre del 2026. Es el año de la esperanza y el fortalecimiento de la democracia. Recuerde usted que nos faltan 22 días para las elecciones municipales y regionales. Muy poco tiempo para acudir a las urnas y elegir a nuestras próximas autoridades, a nuestros próximos gobernantes. Y empieza también el tramo final de la campaña política en las diversas agrupaciones, organizaciones políticas que buscan convencer al elector para que los respalden en las próximas elecciones. Y empieza también la desesperación de algunos politiqueros que van al golpe bajo. Algunos están desesperados, están tratando de iniciar ya con la campaña o la guerra sucia, como se dice. Esto recién comienza y vamos a escuchar, vamos a ver un montón seguramente de acusaciones entre contrincantes políticos. Vamos a ver cómo se sacan sus trapitos sucios al sol y un montón de cosas. Señores candidatos, señores políticos o politiqueros, Cutervo no está para esto. Cutervo necesita escuchar sus propuestas. Cutervo necesita saber y conocer quién es quién. ¿Cuánto usted está preparado para asumir una función tan responsable de conducir los destinos de nuestra provincia? Necesitamos propuestas, planes de gobierno. Pero obviamente que los ataques, los puyazos, las acusaciones, hechos de esta naturaleza que han ocurrido en otras campañas políticas, no es novedad. Y parece que se quieren traer abajo a otro candidato, ¿sí? Parece que se quieren desinflar, se quieren traer abajo al primer candidato a regidor por Somos Perú. Hay titulares, hay informaciones que ahora tienen que ver con el candidato a primer regidor por las filas de Somos Perú. Está en el centro de atención, en el centro de la crítica, este ciudadano que ustedes ven en la pantalla y se ha comprometido que más adelante va a conversar con nosotros, así es que estén atentos. Nos dice que está al interior de la provincia como parte de la campaña política. Lo hemos invitado a que esté en el set de Cuadra Noticias y nos está señalando por canales internos que es casi imposible, pero lo va a hacer a través de una llamada telefónica. Y ¿qué es lo que se publica a través de los medios de circulación en las redes sociales?

Somos Perú a la Municipalidad Provincial de Cutervo. Y lo que vemos, lo que percibimos, es que la gente tiene un gran sector de la población y a su decisión definida, decidida, con o sin Oscar Mena Vilches apoyar a Somos Perú. Eso es lo que dice la gente. Y estamos dejando de lado, y lo digo con toda la sinceridad, a la lista de Somos Perú. Y solamente estamos enfocándonos en los candidatos de Alianza para el Progreso, de Cajamarca Renace, del candidato de La Cuchara, el candidato del partido político de Martín Vizcarra. Pero no estamos hablando sobre el apoyo que aún sigue teniendo Somos Perú y que podría dar la sorpresa. Y ahora, como estamos en campaña política, y obviamente que también es bueno saber y conocer la situación legal, los antecedentes de cada uno de los candidatos. Si tratamos de llegar a la población con una información clara, una información verdadera, objetiva, cuando hay este tipo de publicaciones es bueno que, y es importante, de que el involucrado esclarezca. Porque tampoco la población puede ser engañada, la población no puede ser más mentida, así de esta forma, y los candidatos a regidores, los candidatos a la alcaldía provincial de Cutervo tienen que sincerarse con la gente. Si en algún momento, pues, han tenido algún antecedente, algún problema, que es parte de errores, lo comete cualquier persona, que se haya cometido algunos delitos, bueno, es parte también de algún oficio que se cumple dentro de los diversos sectores, ¿no? Ya sea en educación, en salud, en las funciones públicas de cualquier institución. Y es importante que cada ciudadano, cada candidato se sincere con la gente y no les engañe. Entonces, esto permite también que los que están involucrados en política den la cara. Y salgan a esclarecer los hechos. Ahora, don Secundino Vázquez Saucedo está en el centro de la atención de todos. Sobre todo se están ocupando del primer candidato a regidor por Somos Perú, porque se percibe, se siente que tendría esta agrupación política un importante respaldo de la población de cara a las elecciones municipales. No lo digo yo, lo dice la gente. Entonces ahora, Secundino Vázquez Saucedo tendría una condena por abuso de autoridad. Y según los medios, es que este ciudadano figura como inhabilitado según servir. ¿Qué dice la información que se publica a través de los medios locales, regionales incluso, que están rebotando la información? El candidato a primer regidor provincial de Cutervo, por Somos Perú, Secundino Sinesio Vázquez Saucedo, registra una condena penal por el delito contra la administración pública en la modalidad de abuso de autoridad. Esto de acuerdo con documentación oficial del Tribunal del Servicio Civil Servir. La resolución es la número 00-2098 del 2025-Servir de la primera sala, emitida el 23 de mayo de 2025, señala que la condena corresponde al expediente judicial número 01628-2022

0: y que la sentencia fue declarada consentida mediante la resolución número 08 de fecha 20 de marzo de 2024. El delito de abuso de autoridad está contemplado en el artículo 376 del Código Penal. ¿Qué significa esto? Que como consecuencia de dicha condena, la UGEL Cutervo dispuso la destitución mediante la resolución directoral 2743-2024. Entonces, el señor Secundino Vázquez Saucedo ha quedado destituido para ejercer su labor o responsabilidades dentro del magisterio, porque él es docente. Ahora, el involucrado ha interpuesto un recurso de apelación contra esta decisión. Sin embargo, el Tribunal del Servicio Civil declaró infundado dicho recurso y confirmó la destitución. ¿Por qué confirmó la destitución, que en primera instancia ya tuvo sentencia? Pues al considerar que correspondía aplicar la consecuencia administrativa derivada de la comisión de un delito doloso, Vázquez Saucedo se desempeñó anteriormente como director de la institución educativa Toribio Casanova de Cutervo, cargo que figura en documentos correspondientes a su trayectoria en el sector educación. O sea, ¿qué ocurrió en la institución educativa Toribio Casanova? Un presunto abuso de autoridad. Según habíamos sabido, es que había un cierto docente que no cumplía ningún oficio ni beneficio y tomó alguna acción, alguna medida, Secundino Vázquez Saucedo, cuando fue director. Y esto derivó a un caso judicial. Pero seguramente él nos va a contar qué es lo que pasó, por qué es que lo sentenciaron, por qué lo denunciaron, ¿no?, previamente por el presunto abuso de autoridad. Él nos va a contar más adelante en esta entrevista. Ojalá que podamos tener la conexión a través del enlace telefónico para que en efecto pueda esclarecer respecto a este hecho, que es materia hoy de cuestionamiento, ¿no? Y hay algunos que piensan que es parte de la guerra sucia, de los golpes bajos, de la desesperación de algunos contrincantes políticos. Puede ser que sí, pero al salir a la luz sobre esta sentencia, también permite ayuda que el señor candidato a primer regidor, él no es candidato a la alcaldía, es candidato a primer regidor, y solamente si su lista gana y tiene el apoyo mayoritario de la población cutervina, puede asumir la responsabilidad como alcalde. Ahora, si es que tiene una sentencia, puede estar inhabilitado para ejercer su profesión como docente. A lo mejor esa sentencia no tiene nada que ver con asumir un cargo de elección popular, ¿no? Vamos a seguir leyendo que dice la parte última de esta información. El caso vuelve a cobrar relevancia en el actual proceso electoral debido a su candidatura al Consejo Provincial de Cutervo. Además, el reporte del Registro Nacional de Sanciones contra Servidores Civiles, emitido el 10 de septiembre de 2026, consigna la sanción de destitución. Indica, inhabilita, sí, y registra su estado como vigente. De esta manera, según la documentación oficial citada, no se trata únicamente de una denuncia o investigación en trámite, sino de una condena penal que derivó en una sanción administrativa de destitución. ¿Destitución de dónde? Del magisterio, obviamente. Posteriormente ratificada por servir. mientras el registro de inhabilitación aparece vigente en el Registro Nacional de Servir. En el Registro Nacional de Servidores Civiles, en este caso. Bueno, lo que aquí se tiene que clarificar es si es que el ciudadano está habilitado para ejercer otro cargo público que no sea el de docente. O a lo mejor está habilitado para ejercer algún cargo de elección popular o ejercer cargo en alguna otra institución. Eso es importante conocerlo. Si esta sentencia también le impide a que no pueda asumir alguna responsabilidad en cualquier institución pública del Estado. Lo que sí es cierto entonces es que Secundino Vázquez Saucedo ha sido destituido del magisterio por esta condena que tiene por abuso de autoridad y, según el portal Servir, figura inhabilitado. Todos los detalles nos va a contar más adelante en la entrevista con el involucrado. Nosotros no podemos adelantarnos a una opinión, sentenciar, ¿no? Esperamos conversar con él respecto a esto. Pero sí, lo que nos queda claro, señores, de que todo candidato, todo ciudadano que aspira a un cargo público, y lo repito de manera ya siempre permanente en este espacio informativo, tiene que ser sincero, tiene que mostrar su sinceridad, tiene que ser un ciudadano que reconozca, si es que tuvo algunos antecedentes, que lo diga, ¿no? ¿Por qué esconderlo? Por ejemplo, hay otros que tienen sentencias y tratan de esconder esas condenas. Hay algunos que tienen sentencias firmes, pero que después han quedado habilitados para postular a cualquier cargo de esta naturaleza, de elección popular. Hay algunos que quieren sacarle vuelta a la ley. Hay algunos que, sin sangre en la cara, te señalan, te juzgan, te sentencian incluso, pero no se dan cuenta que tras de esa misma persona hay antecedentes mayores. Hay algunos que tienen sentencias por corrupción o por robarle al pueblo, por robarle al Estado, que eso creo que es mucho más grave. Pero también no podemos, obviamente, minimizar esto de que si ha habido un abuso de autoridad, es algo, digamos, normal. No, de ninguna forma. No podemos normalizar estos hechos. Uno, cuando tiene un cargo, tiene que desempeñarlo de manera responsable. No puede, pues, como decimos en nuestros términos criollos, el que todo lo sabe, el que todo lo puede, el que hace y deshace. No. Una autoridad tiene que ser diplomática, consciente, tomar decisiones de manera responsable y vulnerar los derechos de las personas también trae consecuencias. Entonces, en esos términos, en ese sentido, creo que estamos de acuerdo a que tengamos ciudadanos, tengamos personas que aspiran a estos cargos públicos, pero que le digan la verdad a la población, que no lo escondan. Y esta va a ser la oportunidad para que el señor Secundino Vázquez le diga la verdad a la población, a los simpatizantes, a los seguidores de Somos Perú a la gente, al pueblo de Cutervo, qué es lo que pasó. Porque si hay una sentencia, eso demuestra de que cometió el abuso de autoridad. Aunque, de verdad, con la justicia que tenemos hoy, que está podrida, también pasan cosas. Al inocente lo sentencian. Porque muchas veces la justicia se negocia debajo de la mesa. Y yo les digo por experiencia, con mucha experiencia y razón, cuando apenas iniciaba la gestión del exalcalde hoy, Moisés González Cruz, cuando éramos duros críticos, alertábamos, comunicábamos a la población sobre hechos que para nuestro criterio personal no nos parecía bien, no nos parecía correcto. Y cuestionamos de manera responsable, de manera alturada, a los regidores del Consejo Provincial. Ustedes recordarán que en el 2023 la mayoría de regidores se fueron al Cusco, disque a capacitarse, disque a innovarse, ¿no? A adquirir nuevos conocimientos, aprender algo para que tal vez por allí puedan replicar en su labor de fiscalización. Y no nos parecía a nosotros correcto de que apenas iniciaba la gestión estos señores vayan al Cusco. Y aquí fuimos claros, directos. Emitimos una opinión, una crítica política a los regidores, a los concejales que se fueron, a los involucrados, no al señor alcalde de ese entonces. Pero este señor, ¿qué es lo que hizo? Nos querelló. Ni siquiera nos emitió una carta notarial para poder responderlo. Nos querelló directamente. Y hemos tenido un largo proceso. Y contra el honor, contra la reputación, contra la persona del señor Moisés González Cruz, no hemos dicho absolutamente nada. La crítica directamente a los regidores. En todo caso, los que se sintieron afectados, aludidos, sintieron que hemos mediado su honor, su buena reputación, que hemos afectado su imagen, ¿no?, su dignidad. Los regidores debieron querellarnos, pero no, fue el señor González Cruz. Y aquí en Cutervo, lamentablemente, un juez que era provisional, que estaba por un tiempo determinado, nos sentenció. Miren ustedes, nos sentenció. Nosotros estábamos casi seguros de que el juez, en honor a la verdad, porque no había nada, nos iba a absolver o iba a declarar, en este caso, pues, nos iba a declarar inocentes de los cargos que se nos estaba imputando, pero no nos sentenció. ¿Y qué hicimos? Apelamos a Jaén, porque no estuvimos de acuerdo con esa sentencia en primera instancia, y en Jaén, la segunda sala determina que el caso vuelva a Cutervo, pero que se lleve el proceso de investigación, ¿no?, el proceso de los alegatos con otro juez que no sea ese juez que nos sentenció. Y recientemente, en adelanto de fallo, nos han absuelto de esos cargos de difamación e injuria. Esto demuestra nuestra inocencia, que no hemos cometido ningún delito. Por eso les digo que la justicia está tan corrompida, y probablemente a este ciudadano, al profesor Secundino Vázquez, lo haya podido ocurrir lo mismo, ¿no? Y a veces, cuando no hay recursos económicos, cuando no hay plata para contratarnos un abogado ¿qué podemos hacer? Viene el abuso, ¿no? El abuso de las autoridades judiciales. O sea, así está tan mal y podrido el sistema de justicia. Y de verdad que una decepción lo que nos pasó en un inicio a nosotros. Y recientemente, gracias a ese juez que obró en honor, que determinó en honor a la verdad, ¿no? Nos han absuelto de esos hechos. Quizás pudo también ocurrirlo esto al hoy candidato a primer regidor, Secundino Vázquez Saucedo. Con esto no quiero justificar que él no haya cometido el delito, obviamente, ¿no? Pero vamos a escucharlo más adelante aquí en el programa informativo de Cuadra Noticias. Son las 12:33 minutos. Vamos a irnos con la lectura de nuestros principales titulares y le vamos a leer también los comentarios de la gente que nos está escribiendo a través de la plataforma digital. Vamos a leerlos a todos. Sigan interactuando con nosotros, sigan escribiendo. Y aquí gustosamente vamos a leerlos a todos, ¿sí? Compartan la transmisión para seguir llegando a más gente, a más oyentes. Bueno, por acá me están enviando algunos memes. Bueno, es parte de la campaña. Yo qué tengo que hacer, simplemente es ver o escuchar lo que la gente dice, porque es parte de la campaña, de la desesperación de algunos politiqueros. No sé por qué a nosotros nos involucran en memes, nos sacan emoticones. De verdad que creo que es ya su desesperación, ¿no?, por llegar al poder. Pero aquí lo vamos a desenmascarar, porque así como esto recién inicia, la campaña más caliente, la campaña que está en su momento clave, en pleno apogeo, vamos a también a hablar de los antecedentes de los candidatos a la municipalidad provincial. Eso los había dicho anteriormente. Hay algunos que tienen sentencias por corrupción. Sentencias por corrupción. Pero no hablan de esos problemas legales que tienen. Sino hablan orientado pues sus discursos a cosas bonitas, prometiendo obras, proyectos para la gente, pero no hablan de sus antecedentes. Y aquí los vamos a desenmascarar a esa gente. Me han comentado incluso, por ejemplo, que hay algunos regidores que están prometiendo obras. Sí, hay algunos regidores que están ofreciendo obras. Los regidores no ejecutan obras. Los regidores no construyen obras. Los regidores, su función es fiscalizar. Sin embargo, algunos, en medio de su desesperación, algunos regidores de determinadas agrupaciones políticas estarían ofreciendo construir obras. ¿Quiénes son esos candidatos a regidores? También le vamos a contar seguramente en nuestras próximas ediciones. Y hablando de regidores, hoy se han puesto las pilas un par de regidores de la municipalidad provincial y han salido a fiscalizar. Yo saludo, yo felicito a esos regidores que están intentando justificar su dieta. Aunque siempre han estado en honor a la verdad, aunque siempre estos regidores han estado en el campo de los hechos, representando al sentir de los ciudadanos. Y esta mañana, el doctor José Fernández Cabana y el ingeniero Néstor Pasapera han salido a fiscalizar una obra que ha sido observada por la Contraloría General de la República. Vea usted las obras que ha dejado el exalcalde Moisés González Cruz. Obras que se estarían construyendo a rajatabla, no lo digo yo, lo ha dicho la Contraloría General de la República, obras de pistas y veredas del barrio Carniche que tienen fisuras, que tienen asentamientos, hundimientos en este caso, que están cediendo la plataforma de concreto. Estas obras que tienen graves problemas, graves deficiencias técnicas, las obras dejadas por el señor González Cruz, ahora presentan serias deficiencias según la Contraloría. Hasta estos sectores importantes de la ciudad han llegado dos regidores para hacer su labor de fiscalización y exigirle a la empresa que corrija estas deficiencias. Esos son los regidores que necesitamos. Esos son los regidores que representan al pueblo. Pero ¿y el resto de regidores? Una vergüenza, una decepción. Yo no sé si el resto de regidores nos podrán mirar así frente a la cara. Porque, de verdad, una decepción para Cutervo. Una decepción para Cutervo la mayoría. Y hay que saludar también recientemente la regidora Nibelinda Vázquez Mego ha presentado, si no me equivoco, hasta 3 denuncias penales contra algunos funcionarios de la Municipalidad Provincial sobre hechos de presunta corrupción. Y los regidores, no únicamente su labor es fiscalizar, escuchar al pueblo. Si detectan alguna irregularidad, algún hecho presuntamente vinculado con la corrupción, porque a veces las autoridades competentes no hacen investigación, no toman acciones legales, los regidores también, como ciudadanos, como autoridades, tienen el derecho de interponer una denuncia, y pocos lo hacen. Y en este caso, una de las únicas y primeras regidoras que ha interpuesto denuncias penales para que haya investigación es la profesora Nibelinda Vázquez Mego, a quien saludamos. Solamente así se puede encontrar culpables, responsables de tanto mamarracho de obra, de tanto hecho dañino que afecta la calidad de los proyectos. ¿Cómo puede ser posible, señores, que esta obra importante para Cutervo, de pistas y veredas, que le va a dar otra carta de presentación a nuestra ciudad, a nuestros barrios, en este momento se esté señalando a través de informes de que hay fisuras, hay deficiencias técnicas, que existen situaciones adversas, que hay rajaduras en los paños de pavimento, veredas y sardineles, sin criterios técnicos? ¿Cómo es que se han diseñado los expedientes? ¿Quiénes han elaborado los expedientes? Esta mañana nos hemos dado cuenta que por poco hacen la vereda más ancha que la calle misma. O sea, ¿en qué cabeza de los profesionales, ingenieros civiles, arquitectos, cabe eso? Díganme ustedes, en la avenida San Juan, Girón La Unión, vaya a ver usted la vereda. En algunos casos mide 1.60, casi 2 metros, y me parece incluso un poco más. No estamos exagerando. ¿Qué criterios técnicos se han utilizado para diseñar así los estudios, los expedientes? Necesitamos calles con amplitud, no calles, como alguien decía, que sea una tripa. Y han reducido notablemente el ancho de la calle. Y esto están observando los regidores que vamos a escuchar más adelante. Y de verdad que nos preocupa y hasta nos sorprende que recientemente haya aparecido la supervisión, se le haya adjudicado la buena pro a la empresa supervisora, Consorcio Carniche, me parece que es, y el señor supervisor, con lo que ha dicho esta mañana, de verdad que es una tremenda decepción. El señor parece que no ha venido a fiscalizar, a supervisar la obra. Parece que ha venido más bien a defender a la empresa contratista. Por lo que ha dicho durante esta entrevista, que lo vamos a escuchar más adelante. La función de la empresa supervisora es velar porque la empresa ejecutora respete el expediente técnico, utilice materiales de calidad, la obra se ejecute con criterios técnicos. Pero no, el empresario o la empresa supervisora más bien daba la impresión que estaba declarando más bien como parte de la empresa ejecutora. Por poco aparece como abogado de la empresa Jatico, me parece. De verdad que una decepción. Así no podemos hacer buenas obras, buenos proyectos para Cutervo cuando aparentemente presumimos que hay complicidad. 12:43, señores. Vamos con la lectura de nuestros principales titulares. Ustedes pueden seguir comentando a través de nuestra plataforma digital. También pueden llamarnos mediante nuestra señal, mediante nuestro cuadrafono. El número de la radio está a su disposición. Para cualquier inquietud, el fono denuncias 973-98-9298. 12:44, señores, vamos con la lectura de nuestros principales titulares.
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0: Son las 12:45, señores. En Ecuadra Noticias presentamos los titulares del día. Hoy es viernes 11 de septiembre, año de la esperanza y el fortalecimiento de la democracia. Cuando faltan 22 días para las elecciones regionales y municipales. En el ámbito local, regidores Néstor Pasapera Flores y doctor José Fernández Cabana realizaron fiscalización de la obra Pistas y Veredas en el Jirón La Unión, cuadra 3, en nuestra localidad. Los citados concejales denunciaron la presunta mala ejecución del proyecto. No contempla la uniformidad de medidas en ancho de vereda y calle. Por su parte, el representante de la empresa supervisor ingeniero César Fuentes y Parragués calificó la labor de fiscalización de los regidores a mera actividad política y que su función, según él, debieron hacerlo en la elaboración del expediente técnico. Contadores públicos de Cutervo conmemoran 33 años de creación institucional en el marco de las actividades por el Día del Contador Público Colegiados en el Perú. La Asociación Provincial de Contadores Públicos de Cutervo conmemora sus 33 años de creación institucional con diversas actividades de capacitación religiosas y de confraternidad entre sus integrantes. En declaraciones a este medio, el contador público colegiado Mario Alejandría Fernández, presidente de la Asociación Provincial, informó que actualmente alrededor de 50 profesionales integran esta organización, desempeñándose en los gobiernos locales, el gobierno regional y en el sector privado. Contraloría advierte deficiencias técnicas en obra vial, pistas y veredas en nuestra ciudad. Obras dejadas por Moisés González Cruz, exalcalde de Cutervo, ahora presentan serias deficiencias según Contraloría. La ejecución de la obra de mejoramiento del servicio de movilidad urbana en las vías del barrio Carnicha y el sector El Rancho en Cutervo presenta diversas deficiencias técnicas advertidas por la Contraloría durante una visita de inspección realizada en agosto de 2026. Más información de más titulares. Edison Carrasco Olivera promete triplicar inversión en Cajamarca. El candidato al gobierno regional por el Partido Democrático Somos Perú, Edison Carrasco Olivera, aseguró que de recibir el respaldo ciudadano en las próximas elecciones, impulsará un incremento significativo de la inversión pública para atender las principales necesidades de la región. Carrasco Olivera sostuvo que su proyecto político busca triplicar la inversión como una estrategia para cerrar brechas en sectores prioritarios como educación, salud, infraestructura vial y agricultura. Voz cutervina entre las mejores de Cajamarca. Ariana Bustamante logra segundo lugar. La estudiante Ariana Alexandra Bustamante Pedraza, representante de la institución educativa Nuestra Señora de la Asunción de Cutervo, obtuvo el segundo lugar en la etapa regional de los Juegos Florales Escolares 2026 en la disciplina de canto solista categoría E. Mototaxistas amigos de JU exigen protección del Cerro Ilucán y plantean conformar una mesa única de defensa. La Asociación de Mototaxistas Amigos de JU hizo público un manifiesto dirigido a la población de Cutervo mediante el cual expresa su preocupación por la situación del Cerro Ilucán y plantean la necesidad de impulsar acciones para su protección. En el documento, la organización sostiene que el Ilucán representa un patrimonio natural, cultural y una importante fuente de agua para la población, por lo que se cuestiona lo que consideran un avance de actividades que podrían afectar el ecosistema. Juzgado Civil de Cutervo declara inadmisible demanda de amparo de Renovación Popular. El Juzgado Civil de Cutervo declaró inadmisible la demanda de amparo presentada contra el Jurado Nacional de Elecciones. La organización política buscaba revertir las decisiones que la dejaron fuera de la contienda electoral provincial. MTC inicia plazo para la ejecución del asfaltado de la carretera Cochabamba-Cutervo-Puerto Chipre. El Ministerio de Transportes y Comunicaciones, MTC, informó que desde ayer 10 de septiembre se inició el plazo para la ejecución de las obras correspondientes al subtramo Cochabamba-Cutervo-Chipre, parte de la longitudinal de la Sierra Norte, tramo 2. Más informaciones, más titulares en el ámbito subregional en Cuadra Noticias. Secundino Vázquez Saucedo registra condena por abuso de autoridad y figura inhabilitado según Servir. El candidato a primer regidor provincial de Cutervo por Somos Perú, Secundino Sinesio Vázquez Saucedo, registra una condena penal por el delito contra la administración pública en la modalidad de abuso de autoridad, de acuerdo con documentación oficial del Tribunal de Servicio Civil Servir. La resolución número 002098, primera sala emitida el 23 de mayo de 2025. Según esta resolución de la primera sala y emitida el 23 de mayo de 2025, señala que la condena corresponde al expediente judicial 01628 y que la sentencia fue declarada consentida mediante la resolución 8 de fecha 20 de marzo de 2024. El delito de abuso de autoridad está contemplado en el artículo 376 del Código Penal. 12 del mediodía con 52 minutos. Hemos dado lectura a las principales informaciones resumidas en titulares. Vamos a irnos a la pausa correspondiente de este momento y vamos a regresar con Secundino Vázquez Saucedo en entrevista vía línea telefónica aquí en Cuadra Noticias. Todo esto y mucho más tras nuestra primera pausa publicitaria.
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0: son las 12:59 aquí en Cuadra Noticias. Estamos de regreso, señores, para continuar con más informaciones. Estamos intentando contactarnos con el señor Secundino Vázquez Saucedo. Habíamos pactado la entrevista. Ojalá que sea posible en unos minutos para poder conversar sobre este tema, esta información que está circulando a través de los medios digitales sobre una condena y también sobre su inhabilitación, según el portal Servir. Esperamos que más adelante podamos contactarnos con él. Vamos a cumplir con el anuncio contratado para la difusión en este horario. Hay un pronunciamiento que tenemos que cumplir. Manifiesto público a la población de Cutervo. Quienes firmamos este manifiesto somos los integrantes de la Asociación de Mototaxistas Amigos de JU. Hoy levantamos nuestra voz por algo que nos pertenece a todos y que está en grave peligro: nuestro majestuoso Cerro Ilucán. Primero, ¿qué está pasando con nuestro Ilucán? El Ilucán no solo es un cerro, es nuestro apo sagrado, la cuna de nuestra historia y la fuente de agua. Sin embargo, ante la mirada indiferente de muchos, hoy vemos con dolor cómo se vende y se lotiza. Personas sin escrúpulos están negociando y dividiendo las faldas de nuestro cerro para vender solares, destruyendo nuestras áreas verdes sin ningún control. Se destruye para la minería. Se están entregando permisos y concesiones para extraer material de construcción, destruyendo la vegetación, secando los manantiales y envenenando el futuro de nuestros hijos. Segundo, el agua y el futuro no tienen precio. Si permitimos que sigan destruyendo el Ilucán, nos quedaremos sin agua. Cada lote que se construye y cada cantera que se abre destruye la esponja natural del cerro que almacena el agua que llega a nuestros caños. Perderemos nuestra identidad. El Ilucán es el símbolo que nos identifica como cutervinos ante el Perú y el mundo. Tercero, por lo que acordamos hacer un llamado a la más amplia unidad pacífica. Desde la Asociación de Mototaxistas Amigos de JU, sabemos que nadie se salva solo. Por eso, no venimos a causar violencia, venimos a despertar conciencias e iniciar una lucha social firme, pacífica y organizada. Hacemos un llamado de corazón a los jóvenes y estudiantes. Ustedes son la fuerza y el motor. Sumen sus ideas y sus redes sociales para que todo el Perú sepa lo que pasa en Cutervo. A las rondas campesinas y comunidades, unámonos en una sola voz, a través de la experiencia, para hacer la verdadera defensa del territorio. A los colectivos y comerciantes, defendamos el agua que usamos todos los días. A las autoridades, les exigimos que dejen la pasividad, anulen las lotizaciones informales y declaren al Cerro Ilucán como área de conservación natural y protectora del agua. Nuestra propuesta y compromiso: los mototaxistas de Amigos de JU ponemos nuestras voces al servicio de esta causa. Proponemos la conformación de una mesa única de defensa del Cerro Ilucán, donde todos tengamos voz y voto, unidos por el agua, la vida y nuestro patrimonio. Vive el Cerro Ilucán, viva Cutervo Unido. Cutervo, 11 de septiembre del 2026. Hay firmas y sellos. Presidente Wilfredo Yaja Leiva. Secretario de Actas Wilmar Chávez Leiva. César Agustín Fernández Guerrero. secretario de Disciplina, Luis Orlando Rodríguez Liatas, tesorero, así como también este pronunciamiento está respaldado por el resto de integrantes, Luis Roberto Maldonado Lozada, Julio César Altamirano Caballero, Leine Germán Tenorio Heredia, Jesús Alberto Fernández Guerrero, Stalin Alejandro Guevara Castro, Johnny Elí Tenorio Heredia, Wilson Roeli Fernández Castillo, Elí Antonio Guevara Salazar, Julio Humberto Sánchez Bocanegra y Tino Manuel Goicochea Sánchez. Todos ellos identificados con sus firmas y sus respectivos documentos de identidad que da mayor legitimidad a este pronunciamiento contratado para su difusión en el presente horario. Vamos con el desarrollo de más información aquí en Cuadra Noticias. Mientras esperamos el enlace o la entrevista con el candidato a primer regidor, Secundino Vázquez Saucedo. Regidores Néstor Pasapera Flores y José Fernández Cabana realizaron fiscalización de la obra Pistas y Veredas en el Jirón La Unión, cuadra 3. Los citados concejales denunciaron la presunta mala ejecución del proyecto que no contempla la uniformidad de medidas en ancho de vereda y calle, por cuanto señalaron que van a presentar documentación o un pedido al Consejo Municipal para que se tomen las acciones como correspondan. Escucharemos a continuación a los dos regidores mencionados, quienes esta mañana hicieron labor de fiscalización ante las advertencias de Contraloría de presuntas irregularidades y hechos antitécnicos que se han observado en la ejecución de esta importante obra.
1: De comunicación, gracias por estar presente. Justamente el día de hoy hemos venido con el doctor Pepe Cabana, porque justamente hace 2-3 días los moradores beneficiarios de este proyecto en este sector, que es el pasaje La Unión de Cutero, nos llamaron para manifestar pues su incomodidad, porque están viendo pues que este pasaje siempre ha tenido prácticamente, ha sido 2 vías, ida y vuelta. Y ahora con el proyecto que están ejecutando acá y que vemos que las veredas le están dando demasiada anchura y sobre todo que no hay uniformidad, porque yo estaba midiendo, por allá mide 1.38 m, por acá mide 1.50 m, pasamos a la parte posterior de acá 2 metros, o sea, prácticamente nos da la impresión pues que la empresa está haciendo, está construyendo pues a lo como ellos quieren, y esa es la incomodidad de los vecinos, no incomodidad mía. Mi función es fiscalizar que los proyectos se hagan de la mejor manera, como siempre lo venimos haciendo. Y justamente el día de hoy también está el doctor Pepe Cabana, que van a venir otros regidores también a ver este problema, digámoslo así, del proyecto que se viene ejecutando. Lo que queremos es nosotros que se respete el expediente técnico, y por eso he mandado a pedir en estos momentos que traigan el expediente técnico para ver si realmente, si la vereda dice que tiene que tener 1.40 m de ancho, tiene que tener la uniformidad desde allá hasta acá. No puede decir que acá tenga 1.40 m o 2 metros y allá termine en 80 centímetros.
2: Prácticamente se ha detectado, ingeniero Néstor, que no se está cumpliendo con el expediente, tal vez, o es que no hay un criterio técnico por parte de la empresa ejecutora, porque se está considerando a un lado de la vereda un metraje y al otro lado otro metraje.
1: Por supuesto, y ya yo pienso que quizás hay algunos errores por parte de la ejecución, pero estamos a tiempo. A tiempo para corregir ciertos errores si es que hay. Por eso es que yo he pedido con el doctor Pepe que nos traigan el expediente técnico para ver acá, pues, porque en realidad los planos obviamente dentro del expediente están los planos. Entonces queremos constatar simplemente eso, no vinimos a generar problemas, más por lo contrario, si pues lamentablemente el proyectista que en su momento hizo el expediente no lo ha hecho mal, porque a veces sabemos que los proyectistas lo hacen desde el escritorio y ni siquiera salen al mismo lugar de los hechos. Entonces ya no es responsable tampoco de la ejecución, del responsable de la ejecución.
2: ¿Qué refieren los señores de la empresa constructora? Me parece que están aquí presentes.
1: Bueno, ellos dicen que se están ciniendo a lo que demanda el expediente técnico, pero también hay que ser razonables, que muchas veces los expedientes técnicos están mal hechos, mal elaborados. Entonces, si la empresa hace ese tipo de trabajos, al final, ¿qué resultado vamos a tener? Obras mal hechas, mal construidas. Es por eso que le digo que como tenemos experiencia con el doctor Pepe, que hemos salido a fiscalizar muchos proyectos, que en ejecución hemos encontrado proyectos pues que solitos se caen, ¿no? Empresas que paupérrimas, que realmente no tienen un sol y son ejecutantes, ¿no? Y eso es lo que hemos visto. Y por encima se van sin pagar a los operarios, a los maestros de obra, se van sin pagar la pensión que les dan en las localidades donde se encuentran. Eso es lo que hemos encontrado, hemos visto esa evidencia, y por eso que nos incomoda que realmente eso esté pasando. Y esperemos que con los planos que traen ahorita salgamos de duda. Pero yo sí le digo, si en un sector, a un lado de la vereda, manda 1.40 m, o la vereda manda 1.40 m, tiene que tener uniformidad. ¿No creen ustedes?
3: Correcto.
1: Nosotros simplemente esto lo vamos a tocar en sesión de consejo. Lo vamos a tocar en sesión de consejo y vamos a pedir que el gerente de infraestructura, que el administrador, el gerente de la municipalidad, tocar ese tema, llamar a la empresa, llamar a la supervisión, a llamar a la residencia para que nos expliquen. Porque estamos viendo que ustedes están constatando de que prácticamente están construyendo a la forma que ellos desean y no están respetando el expediente técnico. Miren, el otro sector guarda más de 2.30 m esa vereda. Entonces sí nos preocupa a nosotros.
4: Dice que no es oportuno que ustedes estén realizando labor de fiscalización porque también entiende que estamos en una campaña política.
1: Pues este señor está en las nubes, este supervisor. Nosotros vinimos acá a hacer netamente trabajo de fiscalización. No estamos haciendo política. Si él dice así, es problema de él. Pero nosotros vinimos acá a fiscalizar porque justamente el pueblo nos dio la confianza en su momento para hacer el trabajo de fiscalización, para que estos proyectos se hagan bien. No tenemos otro interés acá.
4: Finalmente, entonces, esto en la próxima sesión se va a plantear a que se discute este problema.
1: Sí, obvio, lo vamos a plantear para que, y llamar a los funcionarios, y llamar también a la empresa, al supervisor y al residente para ver este tema, porque no se pueden venir a pues ustedes ver prácticamente a la vía, la han acortado, que solamente van a pasar mototaxis, ya no puede entrar un camión grande, ni mucho menos dos camionetas y de vuelta. Entonces, eso sí nos preocupa a nosotros.
2: Es cierto, es preocupante este tema, y tenemos que tratar de solucionar de la mejor manera, coordinando con la empresa ejecutora y también con la parte de supervisora que representa la entidad. Es cierto, por ejemplo, cuando inició esta obra, lamentablemente tengo que puntualizar, inició esta obra sin ninguna supervisión. Eso nosotros, cuando se inició nada más, hicimos conocimiento a la población de Cutervo, asimismo también a la entidad edil en una reunión ordinaria, eso hemos planteado, más de una oportunidad. Imagínense a dónde hemos llegado, porque la entidad ejecutora tenía que haber hecho algunas consultas cuando ellos tenían algunas observaciones a la consultoría. Entonces, en este caso, la consultoría, en coordinación con la ente ejecutora, que es la municipalidad, tenían que haber resuelto estos temas y no llegar a estas situaciones. Y nosotros estamos evidenciando, ¿no? Y lamentablemente la población, es la parte social, tiene razón, porque los vecinos, la razón de ser de estas obras son los vecinos. Entonces, esperemos que al final y al cabo este tema se concluya de la mejor manera, que haya un buen entendimiento, porque de lo contrario la población van a tener inconvenientes, porque nosotros estamos

0: Ustedes. Aquí está al lado de nosotros el ingeniero supervisor, pero tenemos conocimiento que recién él ha asumido hace pocos días, hace en mes de agosto, a mediados de agosto, eso nos manifiesta en un diálogo anterior, pero lamentablemente este tema tenía que haberse resuelto en un inicio, porque hay un plazo prudencial en donde todas las empresas ejecutoras que ganan la buena pro hacen consultas a la consultoría cuando encuentran algunas observaciones, pero lamentablemente ese tema no ha sucedido en esto.
1: ¿Qué es lo que están pidiendo ustedes exactamente a la empresa? Porque vemos que ya los trabajos han avanzado, el nivel constructivo está casi en una fase final, digamos. ¿Qué se puede hacer al respecto?
0: Justamente eso queremos llegar. Ahora, como le digo, la razón de ser de todas las obras públicas es el beneficiario, es el usuario, en este caso, los vecinos. Entonces tendríamos que escuchar también a los vecinos cuál es su posición de ellos, porque nosotros en una ciudad como Cutervo, una ciudad que está desarrollándose grandemente, necesita pues que haya obras que realmente representen. No vamos a estar pues viendo unas pistas, unas veredas tan cortas, otras muy anchas, a pesar que está ejecutándose. Y nosotros también podemos ver, por ejemplo, también visitamos lo que es la Avenida San Juan. Ustedes mismos también constatarán unas veredas demasiado anchas. Imagínense, para el tránsito, que nosotros muy obviamente tenemos problemas en la ciudad de Cutervo, no es adecuadamente aceptable esos temas.
2: Uno de los proyectos que ha sido, digamos, puesto en alerta, doctor Cabana, es el proyecto de Barrio Carniche y sus diferentes arterias. Ahí también hay una serie de observaciones hechas por parte de la Contraloría General de la República. ¿Qué acciones van a tomar ustedes?
0: Mira, la Contraloría de la República es una entidad. Justamente su función es ello, hacer acciones preventivas y hacerlo llegar oportunamente a las entidades que ejecutan las obras a nivel nacional. En ese término, ellos han hecho su trabajo, hay que reconocer, es importante, y eso va a permitir algunas correcciones.
2: Doctor Cabanes, que es la misma empresa la que está ejecutando acá esto, en esta cuadra donde ustedes están supervisando, o sea... ¿Cómo podemos nosotros pedir a una empresa que está haciendo malos trabajos, y no lo digo yo, lo dice la Contraloría técnicamente?
0: Definitivamente, eso es cierto, eso tendría que responder la entidad cuando han realizado el Buena Pro. Ellos tendrían que ser la comisión de licitaciones, tendrían que dar cuenta a la población de Cutervo. Justamente ayer yo estaba también en Mamabamba, lo que es supervisando una obra que están haciendo, el alineamiento de las calles, la maquinaria pesada, como con el ingeniero correspondiente. Y también tenemos conocimiento que hay una carretera que van a realizar entre Mamabamba hasta Chupicamente, toda esa zona, que tiene un presupuesto mayor de 10 millones de soles. Y en la misma empresa, señor, en la misma empresa que ha dejado la obra abandonada, mal hecha, en Tayangas, está ejecutando esa obra.
2: Imagínese. Está premiada la empresa,
0: es responsable. Así es. Entonces, el pueblo de Cutervo debe conocer esos temas. Están pagando una deuda política, lamentablemente, tengo que decir las cosas claras, porque el regidor José Fernández Cabana está cumpliendo su función de fiscalización, señor. Porque esa es mi función que el pueblo de Cutervo me ha brindado. Y por tanto, yo trabajaré hasta el 31 de diciembre, tal como manda la ley, para cumplir nuestras funciones. Estamos en las diferentes obras, hemos estado también en el tema de residuos sólidos, eso también es un tema muy preocupante. Muchas veces la población, a veces no conocemos a fondo, esa obra, señores, solamente es para 10 años de uso, nada más. Y ese es un tema que lamentablemente nos va a preocupar. Según el expediente que se ha revisado, solamente para 10 años. ¿Cuánto cuesta algo de 20 millones de soles esa obra? Y al final, después de 10 años, tenemos que buscar otra vez un terreno. ¿En dónde tenemos que nuevamente construir? Porque su capacidad, a pesar que el terreno es grande de dimensión, pero la capacidad para poder almacenar todo lo que es residuo sólido en nuestra provincia solamente va a ser para 10 años. Correcto. Esos temas, lamentablemente, señores periodistas, es importante que ustedes también informen a la opinión pública. Eso nos preocupa. Y uno de ellos también lo que estamos viendo en estos momentos.
3: 1:17 p.m. Atención con lo que ha dicho el regidor José Fernández Cabana. Lo último, la obra de, en este caso, de planta, de

0: planta de tratamiento de los residuos sólidos, que ya ha iniciado hace algunos días atrás, estaría proyectada solamente para 10 años de funcionamiento. Oiga, ¿en qué cabeza de las autoridades cabe esto, que tengamos una obra solamente para 10 años? Lo está diciendo el regidor de la municipalidad provincial, no lo digo yo. Lo que significaría que una vez que se cumplan los 10 años, si queremos seguir teniendo una planta de tratamiento de los residuos sólidos, se tienen que hacer nuevos estudios, gestionar nuevos recursos económicos. Esa es la visión, la proyección que han tenido las actuales autoridades, incluido el exalcalde González Cruz. Y si tiene la razón José Fernández Cabana, tendremos que pedir explicaciones a los funcionarios que esclarezcan cómo es que una obra para tan corto tiempo, cuando deberíamos proyectarnos a 40, 50 o más años. Esa es una capacidad de visión para el desarrollo de nuestra provincia. Pero ¿qué se puede esperar de estas autoridades mediocres que no miran más allá de su nariz? Por eso es que tenemos este desastre aquí en nuestra ciudad, ahora con el proyecto de pistas y veredas. Han recalcado muy bien sobre las deficiencias técnicas, los problemas que se están evidenciando, sumado ya lo que la Contraloría General de la República ha advertido. Esta mañana en el Jirón La Unión, esta calle transversal que viene por el Jirón Comercio, ¿no?, Ramón Castilla, y va con dirección al Hospital Santa María. Esa calle es de doble sentido. ¿Y qué es lo que han hecho? La vereda tiene más de 1.60, más de metro y medio, y en algunos casos casi 2 metros a más. Y prácticamente han dejado angosta la plataforma. ¿Eso qué significa, señores? Que es una obra mal diseñada, los estudios se hicieron mal, o es que la empresa está construyendo esta obra como le da la gana, como mejor le conviene. ¿Cómo es posible, cuando pedimos de que nuestras calles tengan mayor amplitud, que sean más anchas? Porque aquí en Cutervo lamentablemente no se ha tenido una buena proyección al futuro y nuestras calles son demasiado angostas. Y esta calle principal en el centro de nuestra ciudad se está construyendo al parecer de esta manera antitécnica, y eso es lo que cuestionan los regidores. Y la gran responsabilidad es de las autoridades de la municipalidad provincial. En su momento debieron mostrar el expediente técnico, decir: este es el diseño de las pistas, de las veredas, estas van a ser las dimensiones. Lamentablemente, señores, cuando también la gente, los vecinos de este sector no saben, no han advertido, nadie se pronuncia y se permite pues que las empresas hagan lo que a ellos les parece. Y no solamente, ojo, no solamente es exagerado el ancho de la vereda, sino que en algunos casos no tiene los lineamientos correspondientes, no hay uniformidad de medidas. A un lado, 1.20 m, en el medio, 1.60 m, 1.80 m. Seguimos avanzando, ya llega a los 2 metros y más. O sea, ¿qué tipo de obra estamos permitiendo, señores, que construya esta empresa? Y bien por los regidores, se están alzando su voz de protesta y dicen, no, ¿cómo es posible que estén haciendo esto? Han reducido notablemente el ancho de la vía. Por poco han construido la vereda más ancha que la plataforma vial. Lamentablemente, señores, cuando en este pueblo no decimos nada, cuando no hay quien cumpla verdaderamente con esa labor de fiscalización, trabajan a rajatabla. Y esta empresa supervisora que recién ha empezado a cumplir con su función a partir del 13 de agosto, creo, según lo que señala el representante de la empresa supervisora que vamos a escuchar en breve, y él señala que no se pueden hacer modificaciones de los planos, del expediente técnico, porque así se habría diseñado los estudios primigenios. En consecuencia, señores, lo que se está construyendo, lo que se está viendo, los trabajos van a traer algunos problemas. Van a repercutir finalmente, señores, en que el ciudadano, después que la obra se haya concluido, vea cómo queda, parece prácticamente una vía muy, muy y demasiado angosta, una tripa prácticamente. Más vereda a ambos sentidos, a ambos lados de la calle. Vereda hasta 2 metros, no es exageración. Solamente en vereda tendríamos casi 4 metros o 3 metros. Y la calle muy reducida. Lamentablemente, señores, estas son las consecuencias también de que desde un inicio esta obra se ha ejecutado pues sin empresa supervisora. Y peor aún, la empresa supervisora está actuando, parece, abogado de la empresa ejecutora. Vamos a escuchar lo que ha dicho el supervisor.
1: Ingeniero César Fuentes Parragués, ingeniero civil. Yo vengo, trabajo para el consorcio Carniche, que es la entidad supervisora.
2: ¿Desde cuándo usted asume funciones?
1: Estamos desde el 13 de agosto del presente.
2: ¿Qué problemas ha logrado, digamos, identificar en su momento que usted se ha hecho responsable de la supervisión?
1: Mire, se tuvo la gran oportunidad, ¿no? La gran oportunidad de hacer un recorrido total con la Contraloría. Pero la Contraloría, por ejemplo, sí es cierto, ¿no? Se detectaron, ¿no? Y hace tiempo han detectado de que hay paños fisurados, del cual eso se le tiene que dar solución, de todas maneras.
2: ¿Y a qué se pone la solución aquí en forma inmediata?
1: Bueno, ¿sobre qué? Sobre
2: los paños fisurados de acá del barrio Carniche y sus diferentes calles adyacentes. Sí,
1: mire, justamente eso está en evaluación. ¿Por qué?
2: No, pero la Contraloría advierte a la supervisora, a usted, ¿no?
1: Yo soy ingeniero civil, yo soy técnico, también soy ingeniero, ¿no? ¿Ya? Mire, a ver, mire, son fisuras, no son rajaduras. ¿Ya? ¿Cuál la diferencia entre una fisura y una rajadura? ¿Ya? Una fisura es menos de 1 milímetro, o 1 milímetro, y una rajadura pues es 1 centímetro, 10 milímetros, ¿me entiendes? ¿Ya? Entonces, ahora, esas fisuras, ¿por qué aparecen en el...? Es por descuido también pues de los operarios, del maestro de obra, ¿no? Y de repente de los ingenieros, ¿no? ¿Por qué? ¿Qué resulta? Cuando el sol incide sobre la superficie recién vaciada y no está todavía fraguada, hay tensiones superficiales en la superficie del concreto, y eso origina las fisuras, ¿me entiende? Ahora, ¿cuál sería la solución técnica? Usted sabe que actualmente estamos en la época de los aditivos, ¿no? Por ejemplo, hay un montón de aditivos que se puede subsanar de esas fisuras. Ahora, si es una rajadura, no, pues.
2: ¿Cómo? ¿Cuál es la solución de las cangrejeras? Háblenos sobre la solución de las cangrejeras, que también la Contraloría le pasa, creo que a usted como supervisor.
1: Así es, y que ya se han controlado. En el momento que se asumió la supervisión, por ejemplo, no, eso de las cangrejeras ya se está vibrando bien a los costados del encofrado, ¿no? para justamente evitar los cangrejeras, porque una cangrejera en el concreto, ¿no? ¿Por qué surge? Porque no se vibra el concreto.
2: No, pero la solución le decía, ¿no?
1: No, la ¿cómo se llama? La no, pero es que desde que nosotros hemos ya se controla la cuestión de las cangrejeras.
2: Ya. Es decir, podemos hablar de que ya se están subsanando las observaciones.
1: Así es. Por ejemplo, esa cuestión de que es cierto, se encontró en el over se encontraron piedras muy, muy voluminosas, muy grandes, ¿me entiendes? Entonces la norma que manda, de la donde se pone el over, manda un tercio nomás de la menor dimensión, ¿no? En este caso son 20 centímetros, máximo pues son 6 centímetros y pico, ¿no?
2: Correcto. En este momento estamos aquí con la presencia de dos regidores. ¿Qué problemas ha logrado identificar acá?
1: Los regidores, bueno, sinceramente, bueno, se entiende que estamos en época pues, de campaña política, ¿no? ¿Ya? Entonces, mire, todo, por ejemplo, la construcción, por ejemplo, un proyecto de construcción tiene sus etapas, ¿no? Tiene sus etapas. Primero la preinversión.
2: Hablando del problema, vamos hablando del problema. El ancho de las, digamos, de las veredas. Perdón, explique eso.
1: Usted me ha hecho una pregunta, yo se la respondo.
2: ¿Qué problema has encontrado acá?
1: Ya le estoy diciendo.
2: ¿Son los regidores para usted?
1: No.
2: Los regidores están en tema político, todo ello, ¿no?
1: Justamente eso iba, mire, todo proyecto de inversión, una obra, tiene sus etapas. ¿No? La primera etapa es la preinversión. Después viene ya cuando se ve dónde se va a salir el dinero, ¿no? Entonces ya viene ¿cómo se llama? La elaboración del expediente técnico, ¿no? No, entonces justamente ahí cualquier observación, ahí es donde se debe intervenir la fiscalización.
2: Y por último, con lo que está diciendo, ingeniero, prácticamente con lo que está diciendo usted, y esto queda a criterio de la población, usted no estaría defendiendo los intereses del pueblo de Cutervo, los intereses de la municipalidad, y parece que más bien está defendiendo, intentando defender los intereses de la empresa, porque dice, no, estamos en campaña política, o sea, se justifica de que de alguna forma el trabajo de los regidores está mal, no es oportuno. Recientemente la Contraloría también está observando. O sea, seamos claros.
1: Responda usted. Hablar, pues, ¿no? Mire, yo digo que ahorita las fiscalizaciones no son oportunas, porque en toda fase de la construcción tiene su oportunidad. Por ejemplo, ¿por qué no hicieron esa observación, ¿no? En la etapa de que estaban elaborando el expediente técnico.
2: ¿No? Se pudo hacer, digamos, se pudo hacer antes de que comience el proyecto, dice usted.
1: No, el proyecto comienza de la preinversión, sino que tiene sus etapas.
2: Pero vamos a la etapa ejecutiva, ya, ingeniero.
1: Esta es la etapa ejecutiva. Por eso,
2: hablando qué problemas y cuál es la solución.
1: Ya le estoy diciendo.
2: ¿Cuál es la solución? ¿No ha dado ninguna solución?
1: Mire, en las fisuras, ¿no?
2: Estamos hablando del ancho, ingeniero, si nos ubicamos, el ancho de la vereda.
1: Ya me cambió usted de observación, se lo digo. Mire, por ejemplo, usted sabe que estas son construcciones antiguas, ¿no? Los anchos de las calles están definidas, ¿ya? Entonces, ¿qué es lo que prima aquí, por ejemplo? Es el alineamiento de la calzada, ¿no? Por donde los vehículos van a transitar, ¿no? Entonces, se toma los extremos, se saca la mitad, ¿no? Y se pone un alineamiento en las bocacalles de entrada y salida. Ahora, si la calle está torcida, se toma un punto en medio, ¿no? Para darle una cierta continuidad a la vía, ¿me entiendes? A la vía. Y el resto se tiene que dejar veredas, ¿no? Se
2: tiene que dejar, digamos, tener el ancho de una vereda, técnicamente.
1: Mínimo 1.20 m.
2: ¿Y cuánto tenemos acá?
1: Bueno, hay veredas que tienen 1.80 m.
2: ¿Y eso no le parece antitécnico, ingeniero?
1: No es antitécnico.
2: ¿Qué es técnico?
1: Es técnico. ¿Por qué? Porque ya le digo que prevalece el ancho de la vía. ¿Ya? De la calzada, ¿no? Por donde van a circular los vehículos.
2: ¿Cuántos metros tiene el ancho de la vía?
1: 360.
2: ¿Y por qué no 4 mejor?
1: ¿Por qué? Porque justamente pues no da para los 4 metros, porque también está la ubicación de los postes.
2: Pero en este caso, ingeniero, si usted dice, 1,20 m de vereda a cada lado, podríamos nosotros obtener fácilmente, disculpe ingeniero, 4 metros de vía, lo que es reglamentario. El ancho de vía, lo que es reglamentario, en una calle corta sería 4 metros.
1: Mire, caballero, como ya le dije, toda la construcción tiene sus etapas. Ahorita estamos en ejecución de obra. Perdón, disculpe. En la ejecución de obra ya. Y nosotros venimos a ejecutar sobre unos planos establecidos, sobre un expediente técnico establecido. Y por último, hay en el reglamento de contrataciones de obras públicas, tanto el supervisor como el que le habla y el residente, estamos prohibidos de cambiar los planos en los planos entregados.
0: Bueno, eso es lo que ha dicho el representante de la empresa supervisor, el señor César Fuentes y Parragués. Están prohibidos de modificar los planos, el expediente técnico. Eso sí lo entendemos. Pero una empresa con experiencia, una empresa seria, una empresa que suponemos ha construido tantos años este tipo de proyectos, no puede ejecutar una obra que, si el expediente estuvo mal, lo elaboraron mal. Yo no sé de verdad quién fue la empresa que elaboró el expediente técnico y en base a eso la empresa esté ejecutando. Porque dudo, como lo dice el mismo supervisor, de que ellos estén saliendo del expediente para hacer tremendas veredas, cuando necesitamos tener mayor amplitud, ¿no? En la calzada, en la calle. Tiene estas veredas a ambos lados casi 2 metros. Desde Girón Comercio, desde la calle Comercio, se ha medido que tiene 1,20 hasta 1,50. Y para la Ramón Castilla llega a 2 metros. Entonces, nos preguntamos, ¿qué criterios técnicos se empleó aquí para hacer este diseño? Lamentablemente, señores, también hay un problema aquí que tiene que, obviamente, asumir la entidad ejecutora, que es la municipalidad, y también los mismos regidores, porque se supone cuando el expediente está listo, cuando el expediente se aprobó, se tiene el financiamiento, hay que ver qué metas se van a cumplir, cómo están diseñadas las calles, qué dimensiones, cómo se va a construir. Y allí nadie pidió la información, nadie vio de qué forma, cómo se hicieron esos estudios. Y lamentablemente ahora, cuando ya la obra prácticamente está, digamos, ya para que se coloque la pavimentación de los paños, se ha construido casi ya al 100% en este sector las veredas, ahora los regidores han observado. Los regidores, a pedido de algunos ciudadanos, se han hecho presente al lugar de los hechos. Y que obviamente no está mal su labor de fiscalización, está bien. Lo que nos llama la atención es por qué no hay una fiscalización, la debida diligencia correspondiente, cuando también se elaboran los estudios a nivel de perfil, de expediente técnico. Porque las empresas muchas veces, como decía un regidor, pues hacen el expediente solamente desde el sillón, desde el escritorio, y no van al lugar de los hechos. Ustedes vayan a ver, no exageramos, no estamos mintiendo, hemos estado en el lugar de los hechos esta mañana, y de verdad que nos hemos sorprendido que la empresa haya hecho veredas a ambos lados de más de 2 metros, y en consecuencia se ha reducido la calzada, el ancho de la calzada, el ancho de la vía. Lamentablemente, señores, cuando no hay de manera oportuna la fiscalización a los estudios cualquier obra se puede hacer. Y peor, aquí también hay responsabilidad, complicidad de la empresa. Esta empresa, Jatico, me parece que es de Cutervo. Si ellos tienen ingenieros, arquitectos, tienen los profesionales entendidos en la materia, pensar, ¿no?, cómo es que por poco van a diseñar un expediente que tiene las veredas más ancho que la calzada. ¿Dónde se ha visto eso? ¿Dónde ha ocurrido eso? Entonces se ve que la empresa, al parecer, tampoco ha advertido, no ha observado, y más bien se debe asumir alguna responsabilidad, porque aquí el afectado va a ser la población. Y allí transmitíamos algunas imágenes de apoyo. Un volquete a las ajustas puede pasar por ese lugar. Y esta calle es de doble sentido. O en todo caso, hagamos calles solamente para que transiten unidades pequeñas, ¿no? Mototaxis, motolineales, autos. Y ya los camiones están prohibidos de circular por estas calles. Muy lamentable, penosa esta situación que tienen que explicar también los señores de la Municipalidad Provincial. Y yo felicito a los regidores que han oído, han escuchado la voz de los ciudadanos y se han ido a verificar in situ en el lugar de los hechos y han constatado ellos mismos la forma como se está ejecutando este proyecto de pistas y veredas, que quizás mucho más antes debieron haber solicitado la información para ver todo el diseño, qué es lo que dice el expediente, cómo se iba a construir esto de pistas y veredas. Creo que no lo han hecho, y que por eso ahora, cuando ya el avance físico es notorio en este sector de este proyecto, nos damos cuenta, o se han dado cuenta también los regidores, que prácticamente sería una obra antitécnica. Por lo consiguiente, lo que diga el supervisor, pero estamos en campaña política, que esto no, señor. Este señor más bien está defendiendo los intereses de la empresa. Y eso lo dije allí en su propia cara pelada. Usted pareciera que está defendiendo los intereses de la empresa y no los intereses de Cutervo, no los intereses de la población beneficiaria. Porque este señor en todo momento quiere justificar, ¿no?, por qué es que se ha construido, se ha hecho así esta obra. Una empresa responsable, mucho más siendo de Cutervo, una empresa capaz, una empresa con experiencia, debió, emitir algún informe a la municipalidad, el tipo de diseño que se ha hecho en el expediente técnico. Pero no, han seguido normalmente construyendo. Y esté bien o mal el expediente, ellos han seguido para adelante. Entonces hay complicidad aquí, responsabilidad de la empresa ejecutora, de la Municipalidad Provincial, de la empresa que elaboró este expediente técnico, pero también de los regidores, responsabilidad que se tiene que asumir. Y la empresa supervisora que recién aparece hoy, porque tras una solución de ese problema que estuvo ventilándose, me parece, en la Contraloría General de la República, ya casi al término de la obra, ha llegado la empresa supervisora. Ahora, no hacer una verdadera labor de supervisión, sino más bien a defender, aparentemente a defender, los intereses de la empresa ejecutora. Así es que, señores regidores, población, tenemos que unirnos, tenemos que investigar, informarnos, preguntar, ¿no?, sobre la calidad, el tipo de proyectos que se esté ejecutando. Me sorprende que los hermanos de Carniche, por ejemplo, hasta el momento no digan nada. La Contraloría General de la República ha observado a esta obra, que tiene graves inconsistencias técnicas, que tiene graves problemas. La Contraloría, a través de un informe de control, señala que hay deficiencias técnicas y lo ha especificado en los términos que podemos entender más rápidamente, que hay fisuras, que hay, en este caso, rajaduras en los paños de pavimento. Eso lo ha especificado, así como también se ha constatado en el lugar in situ de la obra de que hay hundimiento de la plataforma, vial en este caso. Entonces, si estas deficiencias se han identificado y la población no dice nada, poco le va a importar a la empresa ejecutora, a la municipalidad provincial. Es importante, señores, que se tomen las medidas correctivas, y aquí queremos obras de calidad, no obras a rajatabla. Aquí queremos obras bien hechas, no obras que de la noche a la mañana estén con problemas, con estos inconvenientes, y quienes vamos a pagar los platos rotos es finalmente la población. Una de la tarde con 44 minutos. Bien, señores, gracias por escucharnos. Llegamos a la parte final de nuestro servicio informativo. No ha sido posible conversar con el profesor Secundino Vázquez Saucedo. Lo invitamos a que venga aquí, o en todo caso a través de comunicación telefónica, pero no nos ha contestado. Y me pasan por canales internos que parece que se desvió de camino, ¿no? Se fue a otro lado. Y bueno, tendrá sus motivos, tendrá sus razones. Pero nosotros hemos cumplido con invitarlo, ¿no?, que esté aquí en el programa de Cuadra Noticias, y no ha podido hacerse presente, o en todo caso a través de la línea telefónica. Se equivocó de camino, al parecer, se perdió de camino, se confundió. Bueno, ojalá que el día lunes en nuestras ediciones informativas podamos conversar con el candidato. Ojo, él no es candidato a alcalde, él es candidato a primer regidor, y solamente puede asumir la alcaldía si es que gana la lista de Somos Perú. Pero como los opositores políticos ven que el señor está liderando ahora este grupo político y de cierta forma tiene, o se va ganando aceptación de la gente, lo quieren traer abajo, ¿no? Y por una condena de abuso de autoridad, y además que en el sistema Servir figura como inhabilitado. Por eso es importante de que el involucrado, o en este caso el sentenciado, pues haga la aclaración respectiva a la población. Gracias, amigos, por escucharnos. Como siempre, mi deseo es que tengan un buen fin de semana, que la pasen bien, que haya salud, que haya paz, que haya prosperidad, y siempre a seguir adelante, ¿no?, con mucho optimismo, con mucha fe, y siempre agradeciendo a Dios por las oportunidades maravillosas que nos da. Gracias, amigos. No se olviden que mañana vamos todos al estadio Juan Maldonado Gamarra. Juega Comerciantes Unidos contra el Sport Huancayo. Una excelente tarde para todos.

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0: Fuerte los aplausos para Armonía 10. Muchas gracias, muchachos.
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0: La Universidad de la Cumbia, gracias.
2: Hasta aquí. 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

0: esta es la hora. 4:24.
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0: Esta es la hora. 4:39.
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1: Esta es la hora. 5:24.
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0: Esta es la hora. 5:54.
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0: 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Esta es la hora 6:14.
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0: 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Esta es la hora. 6:37.
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